Entonces, cara ya baby, programa botando ay, ah, entonces cara ya programa baby.